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1: Y este tema va dedicado para todos los que alguna vez sufrimos de corazón roto, y dice algo como...

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Muy buenas noches y bienvenidos al capítulo 15 de este paseo por los mundos musicales que nos tocan recorrer el día de hoy. Estemos atentos a los sonidos que cuentan historias creadas por artistas que acompañan nuestra vida. Salgamos a dar una vuelta por la historia y encontrarnos con las palabras que se hacen poesía, con la música, con los recuerdos, con el presente, con el rock. Así comienza esta vuelta número 15.

0: Así comenzaba esta vuelta número 15, agradeciéndole eternamente al maestro Luis Alberto Spinetta y la aplanadora que fue invisible, Héctor Pomo Lorenzo, el flaco querido, Carlos Alberto Machi Rufino. Sonó Suspensión, del disco Invisible, Invisible, así se llamaba, del año 1974. Una obra maestra de nuestra música.
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0: Y en esta vuelta al perro, otra vez tenemos a Pablo Arcirofi. ¿Cómo estás, Pablito?
1: ¿Cómo vas, David?
0: Un gusto recibirte. Qué lindo que vengas otra
1: vez. Gracias, gracias por invitarme.
0: A veces no podés, pero a veces podés. Sí. Vamos a repasar, en este caso, la doble H, que sería la historia del hip hop. Contalo vos, ¿esta sería qué número, Pablo?
1: El que vamos a escuchar hoy es el 4.
0: El 4.
1: El 4, sí. Vamos por el año 86. Habíamos dejado en el tercero con Randy MC.
0: Con Randy MC, sí.
1: Y ahora vamos, le toca a Beastie Boys.
0: A Beastie Boys.
1: Chicos blancos del hip hop.
0: Del hip hop. Pablo, contame más o menos para aquellos que nos están escuchando, cómo comenzaba más o menos el tema de la historia del hip hop, así cortito, como hicimos en anteriores oportunidades.
1: Sí, habíamos visto, bueno, que nace en el Bronx como un medio de expresión del gueto, de los chicos del gueto. Mm. Y bueno, tiene como su auge comercial con el tema este de Rapper's Delight.
0: Sí.
1: Que hoy justo me acordaba, porque sabía que íbamos a hacer un repaso de esto. Y
0: mientras tanto tomo unos mates.
1: Sí, sí, sí, sí, cómo no. El tema este de Rapper's Delight, de Sugar Hill Gang.
0: Sí.
1: Que me acordaba, lo han copiado y lo han hecho de distintas maneras. Hace unos años el hit ese de música pop español, que eran unas chicas que cantaban a Cereje.
0: Claro.
1: Bueno, viene de ahí, de las primeras rimas de este tema, de Sugar Hill. Y eran unos chicos que no eran del gueto pobres, sino que trabajaban en una pizzería y una productora los descubrió, y a partir de ahí robaron una línea de, como era al principio, ¿no? Se ampliaba una línea de el tema Good Times, un tema de música disco, porque al principio se ampliaban de la música disco, el funk, del soul, siempre de música, estilo de música negra. Y bueno, a partir de ahí, con ese hit, fue un poco el boom comercial. Pero en el gueto ya se venía, en el Bronx ya se venía.
0: ¿Eso más o menos en qué años?
1: Eso 1977, 1978, sí. Lo de Sugar Hill Gang fue en 1978.
0: Uh-huh. ¿Cómo hacemos para llegar hasta ahora? Hasta los Beastie que vamos a escuchar hoy.
1: Y bueno, a medida que fueron, se fue comercializando. Estos chicos, los Beastie Boys, eran chicos blancos, uh-huh. No eran clase media alta.
0: Pero tiene una cosa, Pablo, yo de los Beastie Boys empecé escuchando punk, ¿no? Escuché varios temas.
1: Ellos, claro, ellos pasaron del punk a... Porque bueno, está bastante relacionado como modo de expresión de rebeldía,
0: sí,
1: ¿no? El rap,
0: sí,
1: el
0: sí,
1: hip hop.
0: Sí.
1: O sea que ellos se pasaron del punk al hip hop, sí. Y bueno...
0: Bueno, y entonces hoy qué vamos a escuchar.
1: Hoy es todo Beastie Boys. Sí, el Doble H Stories 4 es de Beastie Boys.
0: Bueno, Pablito, yo te agradezco que estés acá y siempre feliz, sabes que te quiero mucho y sí, espero siempre que vengas con más Doble H Stories. Y bueno,
1: vamos a seguir avanzando.
0: Dale. Vamos a seguir avanzando hasta hoy.
1: Y la idea sí, estaría bueno, vamos a ver si a fin de año llegamos a la actualidad.
0: Bueno, dale, presentalo vos, decí el número, de qué se va a tratar y lo escuchamos.
1: Bueno, vamos a escuchar Doble H Stories, el número 4, hoy especial de Beastie Boys.
0: Ok.
2: Hola, bienvenidos a otro Doble H Stories, historias de hip hop. Beastie Boys, los chicos blancos del rap. Adam Yauch, MCA, Mac Diamond, Mike D. y Adam Horowitz, Ed Rock, tres chicos blancos y judíos que tiraron los preceptos del hip hop por la borda.

procedentes de la clase media alta, irrumpen en la escena con su álbum License to Ill, producido por Rick Rubin, el mismo de los Run DMC. Otra vez la estridencia del rock estaba presente en la fusión. Provenientes del punk rock y parodiando la cultura trash estadounidenses sin vueltas, se ampliaron cosas como Led Zeppelin y la banda de sonido de la serie de TV, Ed, el caballo que habla. Todo esto reforzaba su actitud desafiante. Los chicos bestiales le ponían otros condimentos al hip hop. Samples de The Clash, Rolling Stones, Black Sabbath, AC/DC, recuperando así el testamento de África Bambaataa. Escuchamos No Sleep Till Brooklyn.

Con Beastie Boys y LL Cool J, Def Jam Records le cambió la cara al hip hop. Los Beastie fueron los primeros blancos en ser parte de un sello de hip hop y el primer grupo de rap en lograr un puesto número uno en Billboard. Sentaron las bases de lo que más tarde sería el rap metal, Korn, Rage Against the Machine y Limp Bizkit, entre otros. El trío venía de generar revuelo por ser la apertura de Material Girl, la gira de Madonna. Eran blancos en un universo de negros y eso les daba una posición, pero los fans de Madonna todavía no estaban listos. Definitivamente ese año, 1986, fue cuando el hip hop comenzó a filtrarse en el mainstream.

1989, Paul's Boutique, el álbum que Miles Davis mencionó como un disco que nunca dejaba de escuchar. En 2003, la revista Rolling Stones le dio 5 estrellas y remató con: después de años de escucha obsesiva, todavía no se puede agotar la cantidad de guiños líricos y musicales plasmados en Paul's Boutique.

1994, Ill Communication, el primer corte Sabotage. Tiene un video donde el trío está luqueado con anteojos negros, clippers y tupidos bigotes como los policías de las series de los 70. En medio de persecuciones e intercalando de vez en cuando con primeros planos, con zoom de sus caras en los cuales aparecen sus nombres como si fueran los créditos de una serie. Este video tuvo alta rotación por parte de MTV y además ganó el premio a Mejor Video.

Ahora escuchamos Intergalactic, perteneciente al álbum Hello Nasty de 1998. La canción ganó un Grammy por Mejor Performance de Rap en 1999.

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Frianguila es Dani Jiménez, voz y guitarra, Alejandro Aguerres, batería, Roberto González, bajo, Agustín Aguiar, guitarra y coros, y Patricio Lema, teclados. Frianguila es un colectivo libertario de 5 músicos criados entre la tradición eléctrica del rock y la oscuridad y el groove. La banda tiene su primer antecedente allá por el 2001. La historia de Frianguila nace en 2017 con los primeros conciertos. Se presentó su primer simple y de él escuchamos Get Porn, que tiene, recomiendo un video buenísimo, mucho groove. Suena Frianguila en la vuelta al perro número 15.

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1: Miguel Abuelo, uno de los pioneros del beat y el rock psicodélico en Argentina, poeta y hacedor de bellas canciones. Fundó Los Abuelos de la Nada, que tuvo una primera formación en 1967 con Pomo Lorenzo, Papo, Alberto Lara, Claudio Gavis, Futuro Manal y Eduardo Fanacoa. Graban Diana Divaga y Tema en Flu sobre el planeta. Luego Abuelo se va para Europa y cuando vuelve refunda Los Abuelos de la Nada con Cachorro López, Daniel Melingo, Gustavo Basterrica, Andrés Calamaro, Polo Corbella, Gringy Herrera. Charly García les produce su primer álbum. Escuchamos de esta histórica banda un clásico, Ir a Más, que ya suena en La Vuelta al Perro número 15.

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The Band contribuyó a construir el género country rock. Influyó a muchísimas bandas y músicos. Fue una banda de rock canadiense formada por Rick Danko, Gar Hudson, Richard Manuel, Robbie Robertson y Levon Helm. Su actividad musical comenzó a fin de la década de 1950. Luego van con Bob Dylan y su popularidad aumenta. Su historia es muy larga y hoy queremos celebrarlos al cumplirse el 50 aniversario de la canción de Bait del álbum Music from the Big Pink, que es un álbum recontra clásico de esta banda. Esta canción es uno de los temas más populares de la contracultura de finales de los años 60. Playing for Change, está muy bueno eso para verlo en video, le hace a esta canción de The Band un homenaje en donde tocan músicos de todo el mundo como Robbie Robertson, Ringo Starr y nuestro Chango Espaciú. Toca esta canción de The Band. Nosotros vamos a escuchar la versión original de The Band con The Wait, que ya suena en esta vuelta al perro en 80 mundos.

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La Vuelta al Perro en 80 Mundos hoy recuerda y celebra la vida de alguien que nos dejó hace poco a causa de un ataque cardíaco a los 58 años, Daniel Johnston, un verdadero outsider dentro de su oficio, que sufría trastorno bipolar y esquizofrenia, ícono de la música indie. Sus canciones fueron interpretadas por grandes artistas. Hizo su primer álbum, Songs of Pain, en 1983, años después, Hi, How Are You?, también en 1981, y allí consigue notoriedad. El documental que recomienda La Vuelta al Perro en 80 Mundos es The Devil and Daniel Johnston, de 2006, que muestra cómo se relaciona su obra con los problemas psicológicos. Escuchamos a Daniel Johnston, músico, cantautor y artista audiovisual, maestro del sonido lo-fi. ¿Qué era el sonido lo-fi? El sonido casero de cassettes. Y uno de sus maravillosos temas que suenan en la vuelta número 15, Life in Vain.

Repasando discos, nos encontramos con Recrudece, de Virus, del año 1982. ¿Cuántos recuerdos, Pablo? Guerra de Malvinas. En todo el disco hay letras irónicas y ácidas. Ese es el segundo disco de la banda, publicado luego de la renuncia del genocida Galtieri. Es el llamado disco sin hits de Virus. La canción que presentamos es El Banquete, que abre el álbum. Esta canción se manifiesta de un modo lúdico y humorístico, en donde se plantea una situación de desconfianza muy propia de la lógica contracultural del rock enfrentada con la política. Suena Recrudece, de 1982. Virus y la canción El Banquete.

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0: gran banda Suéter. Pablito Suéter, ¿alcanzaste a escuchar? No, era chico.
1: No, en esa época. No, no, no, no tengo Suéter. Tan.
0: Eso, es nombre, viejo, pero no. Esto es muy viejo, pero muy bueno. Gran banda Suéter, decía. Daniel Colombres, batería. Gustavo Dones, bajo. Eduardo Rogatti, guitarra. Jorge Minizale, guitarra también. Juan del Barrio, teclados. Y el alma del equipo, que Miguel Zabaleta, en voz. Se formaron en 1981, una banda emblemática de los 80, hacían pop rock, new wave, reggae, rock espacial, porque hicieron un disco así, medio espacial. Letras humorísticas, bailables, de contenido crítico, político y social. Escuchamos desde el año 1982, esto es un incunable, de su primer disco llamado Suéter, que pasó casi desapercibido, la canción El Pecarí. Suena Suéter.

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The Only Ones, banda inglesa de culto que ha influenciado a un montón de bandas y a su paso, formada en Londres en 1976, a muchas más. Convertida en banda de culto, hicieron punk rock, también se asociaron con el power pop y hard rock con influencias psicodélicas. Peter Ferret, Mike Keeley, John Perry y Alan Mayer suenan finalizando esta vuelta 15 desde su primer disco de 1978, The Only One, suena con Another Girl, Another Planet.

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2: Hola. Me llaman Romeo. Es un placer

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7: Yo miraba adelante, porque vamos a llegar a la señora esa, mi hermano. ¿Y ahora qué vamos a hacer?
8: ¿Qué vamos a hacer? ¿Qué vamos a hacer? Lo que nosotros vamos a hacer es cantar. ¿Vamos a mirar a la redonda?

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1: Señoras, señores, amigas, amigos, y arrancamos este gran show con La Sole, la Delio Valdés, la Morelo, haciendo No me lastimes. Vamos, vamos, vamos.

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1: Es que no voy a poder hacer los shows, no voy a poder subirme a un escenario. Sí, va a haber que poner los shows. Gracias.

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7: Y este tema va dedicado para todos los que alguna vez sufrimos corazón roto.

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6: Uno. 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
1: Pucha, ¿estamos bien o no?
0: Dale, guacho.

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7: Estamos recuperando, ¿no? De un periodo malo.
8: Estabilizó.
7: Estamos en la buena senda, nada más.
9: ¿Vos estarías contento con ser finalista de la
7: Sudamericana? No, mirá, imagínate, estamos jugando cosas importantes, pero como que recién no estamos recuperando, sí. No estaba para cancherear nada.
9: Nah. Está. Para la séptima y eso.
8: Prudente. No, sí, prudente. Robarrena dijo, ¿no? Que me parece que un poco refleja eso que decís. Tenemos que ser campeones de algo. Como tipo, a partir de...
7: Hay que ganar algo.
8: Sí.
7: Pero bueno.
8: ¿Qué pasó?
7: Bueno, ¿cómo estás vos?
8: Bien, ¿y vos? ¿Qué? ¿Es bullanguero tu equipo?
9: Sí,
10: equipo bullanguero.
9: Está con ganas de salir a la cancha.
10: Anita está hablando muy fuerte.
7: De cartel, pero hay un programa al aire.
9: Ahí estamos al aire. ¿Eh? Acá hay una radio, sí. De este lado.
8: ¿Cuánta gente?
7: Bueno, la mitad.
8: Ayer la escuché, me encontré con... La mitad no son míos.
9: Ahora no, pero antes eran igual.
7: Es que Aglione es medio tuya, pero no jode.
8: ¿Eh?
9: Leo Pillow es de ella.
8: ¿Leo Pillows de quién es?
7: ¿Leo Pillows?
10: ¿De quién es Leo Pillows?
7: Siento que a vos te da todo lo mejor y ya llega quemado con nosotros.
8: No me hables, vamos a empezar de nuevo con lo mismo. O sea,
7: no, es verdad, no pasa nada, es la verdad.
8: No, era no le digas tuyo, eso, prestás, no está bueno.
7: Leo, ¿cómo estás?
11: ¿Cómo estás? Buen día.
7: ¿Cómo estás? ¿Cómo llegás?
11: Sí, sí.
7: A las 9.
11: Estoy un poco cansado.
7: Leo, dale. ¿Qué dije, María? Es la verdad, está cansado.
11: Yo soy de una sola persona que es Juan Pablo Varsky.
8: ¡No!
7: Le sigue sin...
8: Le duele a María. No hace falta ni mencionarlo y solo va. Solo va.
7: Es terrible.
8: Es terrible.
7: No sabemos qué hizo. ¿Qué hizo Juan Pablo?
9: ¿Qué hizo Juan Pablo?
8: Hace 8 años trabaja conmigo Leo. O yo con Leo. ¿Eh?
7: Y sí, pero 8 años
8: que
7: fue...
8: 8 años que yo creo que
7: es como vos conté,
9: ¿cuánto trabajo
7: nadie
9: con Juan
7: puede,
9: Pablo?
7: Como vos conté,
8: a nadie
7: María.
8: En mi vida, Juan Pablo, que es bueno con los números y con la memoria, entre otras cosas, rápidamente, porque cuando lo sacamos al aire hace poquito, dijo, ya trabajó más con vos que conmigo.
9: Ah, bueno, entonces
8: no, sí,
7: pero
9: Leo, dale.
7: Tenemba, aunque no superás vos, es como Tenemba, vos lo tenés ahí arriba, haga lo que haga, cualquier periodista que venga. Ernesto, es así.
8: No, pero,
7: hay gente que tiene una afinidad con alguien.
12: Es un análisis pegado. Que parece que la va a sorprender, pero...
7: Dice, ese análisis es casi como...
8: María, sí. Pero vos María, te sale...
11: Sí. Yo a vos te quiero, pero a Juan Pablo lo amo.
9: Mirá. Terrible. Terrible. Sigue sumando...
8: Sale. En estos 8 años... ¿Cuántas veces lo viste? ¿Cuántas veces hablaste con él en estos 8 años que llevas trabajando?
11: La otra vez me reencontré con él una vez que vino y fue un abrazo extraordinario.
8: ¿Primera vez en 8 años?
11: Sí. Pero nos manda un mensaje de vez en cuando.
13: Y a vos te ves todos los días.
8: Sí. Todos los días desde las 5 de la mañana.
11: Tienes que ver, María.
8: Él y Martín Fernández Madero, o creo sea, que son los que tienen más antigüedad por lejos de permanencia.
7: Juan Pablo lo ama, María la quiere. ¿Qué pasó, Peque?
14: Sí. No, a mí me interesa igual acá, el conflicto acá. Juan
15: Mamá
14: está.
15: Y papá.
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1: ¿Cómo estás, Mariano? Buenos días para ustedes.
2: Hola, buenos días.
3: Ah,
4: no, por favor, gracias, Mariano. Un abrazo, chao, chao.
5: Hola, Mariano, ¿qué tal? Buen día, ¿cómo estás? Buen día para vos.
2: Hola,
5: y para
2: Mariano,
5: todos.
2: Buen día.
5: ¿Qué tal? Buenos días, Mariano.
2: Mariano, muy buen día. Muchas gracias, muy bien.
5: Gracias, Mariano, muchas gracias.
2: Todo bien, Mariano.
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Y estamos charlando, güey. ¿Cómo andan? Bienvenidos. Tantos aplausos. Bueno, ya estamos al aire, bienvenidos. Qué hermosa mañana tenemos. Parece mentir. No. 14 grados la temperatura actual a esta hora y se esperan 23 de máxima. Sí, sí, aunque parezca mentira. Comienza a sufrir estos días el team invierno. Que se joda. Nah, los queremos a todos. Bueno, aprovechad. Hoy, mañana, el sábado también, 24, 25 de máxima. Y después el domingo se complica, volverían las lluvias, algunas tormentas.

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1: La Delio. Se viene la Delio a la comarca. Saludos, feliz día del profesor, profesora. Que la pasen lindo. La fecha es en conmemoración del fallecimiento del educador, político, escritor José Manuel Estrada. Impulsor de la docencia secundaria y universitaria. Ya habilitadísimo todos los contactos por acá, bienvenidos, 98.5 del dial, desde la comarca turística en la provincia de Buenos Aires. Estamos en Bahía saludando a los oyentes de la estación FM en Dorrego, allí estamos en el aire de Manantial, FM, Saavedra, Pigüé. Nos conecta como todas las mañanas nuestro amigo Nico, Echav, todo el equipo, Radio Fan, Radio Más. Todos motivados hoy con este clima. Por supuesto.

hace muy bien con la gente de Estudiantes, el equipo argentino que le ganó 1-0 al Corinthians, semifinalista de la Copa Libertadores. Excelente. Ahora espera por Flamengo o Independiente del Valle.

Arrancamos con todo en la mañana. Ya venimos con efemérides, en la historia del día. Estamos transitando este ya 17 de septiembre. Increíble. Qué rápido que viene todo. Ya casi le entramos al mantecón. La vida es un carnaval.

Ya tenemos los principales titulares por acá, títulos, toda la información, toda la data, todo lo que tenemos que saber. Habilitamos el aire para que dejes tu saludo por ahí también. Bienvenidos.

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1: Sí, sí, allí estamos. Hoy, soleado, hermosa temperatura. Me imagino que ya están todos bien levantados, bien arriba, sin fiaca hoy. Sí, con el frío cuesta, se complica. ¿Cómo se prepara la comarca para el fin de semana? ¿Hubo actividad? ¿Se picó, no, en el Consejo Deliberante? El expediente referido al cambio de zonificación en un sector ubicado en cercanías de lo que es el denominado Circuito Chico. Así hablaron los concejales. En el caso de Branco de Zabarte, defendió el cambio de zonificación. A ver, lo escuchamos un poquito en lo que fue la intervención, ¿no?, del concejal.
2: Sorprendido por la votación negativa, principalmente del bloque de La Libertad Avanza, un bloque que se cansó de decir que tenemos que acompañar al sector privado, que tenemos que hacer trabajo genuino, y hoy, esta noche, votaron en contra de seguramente la inversión más importante o de una futura inversión más importante de los últimos años para el distrito. Hablamos de progreso, hablamos de desarrollo, hablamos de trabajo genuino, que hoy se votó en contra, pero salió aprobado por mayoría por un partido o por unos bloques que piensan en el desarrollo del distrito de Torkins, que piensan en trabajar ordenadamente y en que el plan de ordenamiento territorial del distrito de Torkin, que se usó en las últimas por lo menos 5 campañas de a intendente, siempre decían que el plan estaba obsoleto. Bueno, se está trabajando en el plan de ordenamiento territorial y hoy se votó en contra. Pero también hay que aclarar que este tema no surgió esta semana, este tema lo venimos arrastrando por lo menos 3 meses, en el cual, por pedido de los bloques, se llamó a audiencia pública, se respetó todo lo que se había pedido, se trabajó para que esto salga en unanimidad, y hoy quedó demostrado que no van acompañando el progreso de Torkin, ¿sí? Van a hacer lo que, mal llamado, muchas veces se dice, son el palo en la rueda. Tuvimos una reunión de trabajo la semana pasada en el cual el único tema que teníamos era este. Había que leer un informe de 20 páginas y no lo leyeron. Y hoy vinieron a votar con un dictamen en contra sin haber leído el informe del cual estaban todas las respuestas de lo que se habló. Estaban hasta las respuestas de lo que pusieron en el dictamen. La verdad es sorprendente, pero simplemente quiero decirlo porque no hay que mentirle a la comunidad, ¿sí? Este era un proyecto en el cual va a haber trabajo genuino, progreso para nuestra comunidad y principalmente se le iba a...
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4: Bueno, es una discusión que estaba teniendo
5: mucha tarea en el Senado de la Nación. Patricia Bullrich, hoy sesión por la ley.

0: Bueno, ahí estaba la senadora, doña Pato Bullrich. El oficialismo que busca aprobar la ley de inocencia fiscal. Se postergó el tratamiento de la reforma del Banco Central para la próxima semana y también otro tema muy, muy importante que nos afecta, que tiene que ver con zonas frías, porque el gobierno ya consiguió dictamen en el Senado. Favorable, ¿no?, al proyecto de ley de zona fría, que limita subsidios solo a algunas provincias como la Patagonia, Malargüe, La Puna, con lo cual se reduciría este beneficio a más de 1 millón de personas. Mucha más información, momento de la pausa comercial y ya venimos por acá en el jueves previernes.
1: Tolkien Jessico, recube película. Donde las 76.

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0: Acá estamos, redonditos, qué hermosa mañana tenemos. Se sigue subiendo la temperatura, aprovechar estos días hasta el sábado. Domingo se va a complicar. Los pronósticos todos están indicando lluvias, lluvias débiles, justito fin de semana de los eventos, ¿no? Sierra suena. Bueno, qué lío que se armó. Ayer anduvo circulando ahí un WhatsApp, una fotito con una pareja y charlando con un policía. Y en ese WhatsApp que circuló durante la jornada de ayer, se alertaba sobre esas personas que estaban, bueno, usurpando un terreno, un lugar. Y además, alerta por robo, decía, ¿eh? Situación que puso en alerta, por supuesto, a la comunidad. Bueno, acá tenemos a una de las personas que se ha acercado a la radio, Maximiliano Arza. Maximiliano, ¿cómo te va? Bienvenido.
1: Hola, ¿qué tal? ¿Cómo estás, Mariano?
0: ¿Todo bien?
1: Bien, por suerte, ya va, bien, se puede decir.
0: Bueno, qué lío que se armó ayer. Maximiliano, ¿estás ahí en ese terreno junto a tu pareja?
1: Mi pareja, sí.
0: Junto a Melissa. ¿Cuánto hace que se encuentran ahí en ese lugar?
1: Y ahora ya nos vinimos, desde que nos vinimos de Rosario, ya hace 3 días que nos vinimos ahí. Porque es lo único que nos queda es ese terreno, porque perdimos todo, ya te digo, por parte de un accidente que tuve yo hace, para el Día del Padre. Estuve internado casi un mes en estado vegetativo y tuvimos, como el muchacho que me chocó no tenía seguro, no tenía nada, me tuve que hacer todos los gastos yo. Prótesis, medicamento, me tuve que hacer, entonces quedé en bola. Sí. Vuelvo a Rosario, me echan de Rosario porque no me daba el preocupacional, no me dio por el tema de la cadera, entonces me quedo sin trabajo. Lo único que tenemos es ese terreno, así que nos vinimos ahí. No tenemos plata para construir, entonces con lo poco que teníamos compramos una carpa y nos pusimos con una carpa ahí.
0: Están ahí en esa situación, acampando, digamos, tienen una carpita y están ahí. No tienen servicios, nada.
1: No tenemos servicio, no tenemos nada.
0: No tienen nada.
1: Estamos tratando de averiguar, averiguamos ya para hacer los servicios y todo, pero todo es plata y yo ahora me encuentro sin trabajo, Melissa también.
0: Sos de Bahía en realidad, ¿no? Ahí tuviste el accidente.
1: Nacido en Bahía Blanca, pero siempre trabajé en Santa Fe.
0: ¿En Bahía tuviste el accidente?
1: En Bahía Blanca tuve el accidente.
0: ¿Te chocó una moto?
1: Me chocó un auto en mi moto.
0: Un auto.
1: Y mi moto la tengo rota.
0: Ah, ¿ibas en moto?
1: Iba en moto, la moto la tengo rota.
0: A ver, Maximiliano, ustedes manifiestan tener documentación relacionada con ese terreno, ¿no? ¿Qué tipo de documentación tenés?
1: Toda la documentación que se necesita para un terreno. Tenemos toda lo que es sesión de derecho, tenemos impuestos pagos hasta el 2023, que hasta donde me dio el cuero, porque ya después no pude pagar más. Uh-huh. Estoy debiendo 2 millones y pico de impuestos, que bueno, ahora yo no lo puedo pagar por un tema de que no estoy sin trabajo. No tengo la plata para conseguirlo, hasta que una vez que yo consiga trabajo, voy, los pago y listo. Uh-huh. Es más, en Torquín me ofrecieron hacer una moratoria, pero igualmente la moratoria tampoco la puedo hacer porque no tengo trabajo, no tengo la plata. Vivo el día a día, puchereo de a 20, de a 30 para poder comer. Uh-huh. Estoy en una situación difícil por el tema de que mi señora, somos gente grande, somos 40 y 42 años, entonces se me complica. Por más que la moratoria me la den a 10 mil pesos por mes, tampoco la podría pagar porque no tengo trabajo.
0: No tienes trabajo. ¿Y a nombre de quién está esa documentación?
1: De Melissa, mi mujer.
0: ¿De tu señora? Ajá. ¿Y de qué manera llegaron a tener esos papeles?
1: Esos papeles los compró mi suegro en el 2021.
0: ¿Tu suegro?
1: Claro, lo compró él. O sea, nos dio la plata él para comprarlo. Ajá. Para que nosotros tengamos algo cuando nos juntamos, que era la idea juntarnos y casarnos. Y bueno, y como regalo de eso, nos dio la plata para comprar el terreno acá en Sierra La Ventana, que la idea era comprarlo en Sandungaray, pero dio la casualidad que estaba acá el terreno ese que nos gustó y lo compramos acá.
0: ¿Dónde está el terreno? ¿Cuál es?
1: Curamalal al 200.
0: ¿Curamalal?
1: Curamalal al 200.
0: Al 200. Uh-huh. Ahí, o sea, que llegaron e ingresaron. Ustedes por cuenta propia
1: con los papeles, tengo los papeles, sí. Encima. Es más, ando con los papeles encima.
0: Tenés los papeles. Mm. A ver, ¿conocían la existencia? Digo, ¿había una pintada en la pared, algún tipo de cartel, sí, que decía propiedad privada, un número de teléfono?
1: Había un número de teléfono que decía propiedad privada, al cual yo llamé, y me dijeron lo siguiente, que ellos estaban haciendo unos papeles del 2011. Es cosa imposible porque del 2011 no existe nada. Yo hice los papeles en el 2021 y estoy pagando impuestos desde ese momento. Estoy pagando impuestos. Hasta el 2023 pude pagar, porque la verdad, más no pude pagar. Se me sumó un choclo de 2 millones y pico que figura en Torkin. Y esta persona que dice ser el dueño jamás dio la cara ahí, jamás apareció, y si aparece, bueno, que muestre sus papeles, yo muestro los míos y vamos a ver quién tiene la razón. Es fácil y sencillo.
0: ¿Es de acá la persona?
1: No lo sé porque no lo conozco.
0: ¿Hablaste por teléfono?
1: Hablé por teléfono y nunca hablaba por teléfono conmigo. Y yo nunca hablé mal, no, soy una persona que no, siempre al diálogo, como ayer hablé con vos, siempre al diálogo.
0: Escúchame, Maxi, o sea que llegaron y se encontraron con que estaba ese número y ahí te comunicaste.
1: Lo tapé.
0: ¿Te comunicaste en ese momento con la persona?
1: No, me había comunicado mucho antes. Había mandado una foto, yo estaba en Rosario trabajando y me mandaron una foto. Che, te pusieron esto acá en el terreno tuyo. Llamé por teléfono y esa persona me dijo que era el dueño, que lo estaba haciendo los papeles del 2011. Y yo le dije, mira, yo los papeles los tengo yo y los tengo de 2021, estoy pagando impuestos. Si a vos te parece, nos juntamos y vemos. Y si vos me querés hacer una denuncia municipal, yo te hago una denuncia en una comisaría, que es lo legal. Sí. Entonces, ahora yo ayer fui a la comisaría y la comisaría me dice que me dice...
0: No hay una denuncia, digamos, usurpación del lugar.
1: La policía mucho no puede hacer, tiene que interferir una fiscalía en esto. Entonces yo, ¿qué estoy haciendo ahora? Hice una denuncia en fiscalía.
0: ¿Presentaste la documentación?
1: Presenté la documentación en fiscalía.
0: Bien, ¿y qué te dijeron?
1: Y estoy esperando respuesta de fiscalía. Tengo que hacer, tiene que ir Melisa, que es la titular, a Bahía Blanca. Y bueno, y a ver qué pasa. Yo lo único que quiero, lo siguiente, yo no robo a nadie. Vine a trabajar, vine a buscar un poco de paz. No puedo hacer mucho porque tengo la cadera quebrada. Es más, estuve alquilando mucho por varios lados acá y todo me ha visto enyesado, me han visto camino mal. No es joda, no es que estoy inventando cosas que no son. Me quebraron, me hicieron mierda, me sacaron del lugar una vértebra del cuello. Estoy mal, perdí mi trabajo por culpa de ese accidente. No pude cobrar nada porque el tipo no tenía seguro, iba borracho. Una salvada, me quedé sin moto, que era mi único vehículo para manejarme. Estoy en la ruina. Y ahora, sumado a esto, la policía que me para cada rato pensando que yo soy un delincuente, porque el otro día me pararon, me revisaron de arriba abajo pensando que yo traía un arma. No es así porque yo no uso arma. ¿Me entendés? Entraron al lugar, me robaron cosas del lugar porque me falta un cuchillo que yo era el que usaba para cocinar, me falta una olla, me faltan cosas que me sacaron. No tiene sentido porque yo no le hago daño a nadie.
0: ¿Quién te sacó eso?
1: No lo sé, si lo supiera lo hubiese recuperado. Pero no está bueno porque yo no soy una mala persona, no soy alguien jodido. Quiero trabajar, quiero estar tranquilo. Así como todo el mundo está tranquilo, quiero estar tranquilo yo también.
0: Bueno, toda esta situación se da además porque, si no me equivoco, hace algún tiempo, ahí en una casa que está pegada a lo que es el terreno, hubo un hecho delictivo, ingresaron a la propiedad.
1: Ingresaban a esa casa.
0: Estaba saltando de eso.
1: Sí. Esa casa, yo hablé con la policía y le entregué la llave en la mano. ¿Por qué? Porque a Melissa la estafaron. ¿Por qué? Porque nosotros alquilamos esa casa.
0: Ah, estaban alquilando esa casa.
1: Alquilamos esa casa. Y fue la policía y yo le dije, mirá, a la casa me alquilaron y está sentado eso. Entonces, ¿qué hicimos? Le devolvimos la llave en mano a la policía. Se la devolvimos en mano. O sea que nosotros no hicimos ningún delito ahí. Claro. Ningún tipo de delito. ¿Y sabés por qué la alquilamos esa casa? Porque estaba justo pegado al terreno donde estábamos. Entonces digo, bueno, aprovechemos que estamos alquilando acá y podamos hacer algo en el terreno. Así que la policía, si me dice, no, ustedes son usurpadores, está mintiendo la policía. ¿Por qué? Porque yo le entregué la llave en la mano a la policía. Le dije, bueno, tome, acá tiene la llave en la mano. Y si no, que venga el oficial que me lo diga, que yo le di la llave en la mano.
0: O sea que, bueno, vos tenías documentación, ya presentaste esto
1: en fiscalía.
0: En fiscalía. ¿Estás esperando ahora?
1: La respuesta. Tiene que viajar a Melisa. Ahora es otra cosa. Tiene que viajar a Melisa ya. No tengo plata yo para viajar a cosa. Tengo que irme a dedo a Bahía Blanca.
0: A Bahía.
1: Y sí, tengo que irme a dedo a resolver ese tema allá a fiscalía, a la fiscalía número 12 de Bahía Blanca. Tengo que ir a dedo hasta allá. ¿Por qué? Porque no tengo plata. Bueno, agradecido con vos, muy agradecido con vos, que me has conseguido un trabajo por lo menos. Ya con eso puedo hacer algo.
0: Claro, justito se dio la situación unos días antes, cuando el parque de diversiones que llega este fin de semana buscaba personal hace algunos días. Te pasaron ese dato y te comunicaste, ¿no?, por la posibilidad de ese laburo.
1: Sí.
0: Bueno, ¿y lo conseguiste ahí para laburar este fin de?
1: Este fin de semana, sí.
0: Ah, bueno, bien. ¿Y ahora qué tienen pensado? ¿Quedarse ahí?
1: Yo me voy a quedar a vivir ahí. Voy a hacer una cabaña ahí con lo que pueda, al que le guste bien, y al que no le guste, bueno, me lo va a tener que aguantar igual, porque yo me tengo pensado hacer una cabaña ahí y me voy a quedar a vivir en Cierre la Ventana. El que esté en contra, que vaya hasta allá, me lo haga saber y le explico y hablamos y dialogamos como gente. Porque el diálogo es el que lleva. Violencia no lleva a nada, a más violencia. Entonces, el que tenga algo en contra o algo, agarra, va, se presenta, y si tiene algún papel, va, me lo presenta, yo le presento mis papeles, bueno. Y listo, y se soluciona fácil.
0: Ahí está, para que quede en claro un poco la cuestión. Bueno, Max, si nada, te agradecemos por venir para tener tu versión, ¿no?
1: No, agradecido a vos que me atendiste, que pudimos hablar, que me da la posibilidad esta, muy, muy agradecido, la verdad que muy buena actitud de tu parte.
0: Bueno, gracias, Maxi, espero que se resuelva toda esta situación.
1: Sí, ojalá, muchísimas gracias.
0: Gracias.

0: justito la canción. Buah. Aquí estamos en vivo y en directo. 10 de la mañana, 41 minutos. Vamos habilitando el aire enseguida. ¿Qué pasa, amigo? Tantos stickers por ahí. Día del profesor.
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2: Sí, sí, sí, que se pongan la teta, que se pongan la teta, van a empezar a usurpar las casas también.
0: ¿Qué pasa?
2: ¿Qué se piensa? ¿Que solamente los terrenos van a usurpar? Si no se puede alquilar. Hablando en serio, acá en Sierra, para la gente trabajadora que estamos hace muchos años, muchísimos años acá, no podemos alquilar. Te piden 75 millones de estupideces.
0: Más o menos.
2: ¿Me entendés? Te piden plata que no existe. Está más caro alquilar acá que en el Nordelta, no sé. Una locura, loco. Así que vamos a empezar a barretear las puertas.
0: No, no, amigo.
2: Un momento nomás.
0: No, tranquilo.

Bueno, lo importante es que esta persona, Maximiliano Arza, vino, dio la cara a su versión ante el revuelo que se armó en el día de ayer, ¿no? Veremos cómo sigue todo esto.

Che, ¿y se picó o no se picó en el Consejo Deliberante? ¿Qué pasó? Ahí, todo lo relacionado al cambio de zonificación que fue cuestionado por la falta de una planificación integral por parte de la Libertad Avanza, SARIC. No nos oponemos al crecimiento, queremos una planificación integral, decía, ¿no? Cuando hizo uso de la palabra el concejal libertario Blas SARIC. A ver, lo escuchamos.

concejal Marcolini en el artículo 4.1.12. Porque si ahora permitís que se hagan esos loteos, ¿no?, y derogás ese artículo, estás modificando el código. ¿Y cómo vas a hacer si no tenés un plan rector integral sobre cómo modificar el código para lo que se viene? Entonces no es una planificación seria, es una cuestión puntual que hay que resolver ahora, y eso es lo que nosotros estamos diciendo: hágase una planificación, trabajemos en una planificación integral y a largo plazo de código. Hace 12 años van a ser gobierno, 22 años tiene el código. Ahora tiene que salir en 2 meses esto, qué raro. No nos podemos tomar un tiempo para hacerlo bien, porque las prefactibilidades que hablan de provincia, sí, la ley te lo permite, pero no es serio hacerlo así. Tenemos que saber si hay agua, tenemos que saber cómo vamos a tratar los residuos, tenemos que saber cómo vamos a arreglar las calles, tenemos que saber cómo se va a controlar eso, porque les recuerdo que hoy en el distrito hay un montón de localidades donde hay falta de control, donde se construye sin control, ¿sí? Hoy al mediodía salió, hay problemas en sierras con usurpaciones de terreno. Hay un montón de problemas en las comunidades actualmente, en las localidades, que no se puede controlar. Entonces, ¿cómo vamos a controlar lo nuevo?

cuenta de avivarlo, Maximiliano, que haga quilombo. Queda quilombo y le dan laburo, le consiguen una casa, lo meten en la MUNI, en cualquier lado. Qué boludo, no me di cuenta de avisarle.

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cuánta gente amiga nos estamos comunicando en esta mañana del jueves. ¿Quién más al aire? No sean tímidos. Lágrimas negras, un recuerdo. Jorge Rojas. Estamos en el jueves, en vivo y en directo, y en la cadena radial de todas las mañanas en Bahía. Sonamos en la estación FM. Va, llega Milei, mañana el presidente a Bahía. En Dorrego, Manantial, gran saludo para todos los amigos en Dorrego y en el distrito de Saavedra Pigüe. Allí manejando todos los hilos del aire de Radio Fan, Radio Más, nuestro amigo Nico. Chao. ¿Cómo andan los conejos en Pigüé? Un código que tenemos ahí con Nico. Andan bien.

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6: Defendió el cambio de zonificación del sector cercano al circuito chico y respondió a cuestionamientos de la oposición. Marcela Jiménez reivindicó la audiencia pública como instancia de participación y rechazó con firmeza las referencias de La Libertad Avanza a un supuesto negociado inmobiliario o especulación detrás del proyecto. Parte de lo que decía Marcela Jiménez.
7: Que ya se nombraron acá. Uno fue la audiencia pública. Es una instancia de participación. Que además fue votada por unanimidad el 15 de julio de este año por este cuerpo. Entonces ese no es un detalle menor, porque se le exigió o se exige en esa votación que se realice una audiencia pública. El Departamento Ejecutivo realiza la audiencia pública el día 5 de agosto y se dio a debate, por supuesto, y se abrió a la discusión a la comunidad, donde participaron vecinos, vecinas, instituciones, como ya lo dijeron. Entonces, hubo una instancia de participación. Nosotros todos sabemos que las audiencias no son vinculantes, pero hubo instancias de participación, donde también se hicieron observaciones y donde se hicieron intervenciones y sugerencias con respecto al proyecto. Y la verdad que cuando se dice que se falta la verdad y a veces depende con el lado del cristal que se los mire, porque realmente eso estuvo presente. Eso por un lado, una de las partes. Otra de las partes, esto de la consigna de no innovar. Dentro de este proyecto está el plan de ordenamiento territorial de la provincia de Buenos Aires. Está el organismo del ADA. Está el organismo justamente de la prefactibilidad de ambiente regional. Entonces, ¿en qué innovaríamos? ¿Qué es innovar? Está dentro de los marcos legales de la normativa de la provincia de Buenos Aires. No estamos innovando, no se está innovando. Digo, el Departamento Ejecutivo no innovó y nosotros como concejales tampoco estamos innovando, porque se está aprobando la planificación local, a ver si queda claro, la planificación local para que luego haya una convalidación provincial. que esa planificación seguramente traerá aparejado el desarrollo, el progreso, el turismo y la generación de empleo. Claramente estamos convencidos y convencidas quienes lo aprobamos de que sí, porque si no, ¿para qué haríamos algo si no es para el beneficio de nuestra comunidad? Entonces, me parece que también no hay lugar a medias tintas. Y en esto quiero ser clara con el tema de la especulación. ¿Qué se quiere decir con excusas especulativas? Porque acá no se le da nada a nadie, no se le regala nada a nadie. Acá nadie dio permiso para poner un ladrillo en ningún lado. Acá quien después sea un desarrollador y presente las condiciones para desarrollar en este circuito turístico que se está pensando y se está planificando, tendrá que cumplir con la normativa vigente, tendrá que cumplir con las condiciones, tendrá que cumplir con las reglas. Y eso también tiene que ver con justamente lo que nombraban hoy de la ley 14.449, que es la de plusvalía que todos conocemos, que ya lo hemos tratado en otros expedientes, y es el recupero que tiene el municipio, es el recupero que tiene para después poder realizar obras públicas en ese recupero, que son a beneficio de las vecinas y los vecinos. Entonces, ¿cómo vamos a estar discutiendo esto? Para mí, excusas técnicos formales son las que da el dictamen anterior. Ahí sí serían un poco técnicos profesionales, perdón. Esas sí serían excusas técnicos profesionales, porque el resto, desde obviamente desde nuestro lugar. La verdad que acá lo claro es que la posición es una. No se va a regalar nada a nadie. No se va a comprometer de ninguna manera el patrimonio de los torquistenses y sí se apoya el desarrollo, el progreso, el turismo y la generación de empleo, y no como un eslogan, sino de realidad. Y para que eso suceda hay que legislar y hay que gobernar. Entonces, para que las cosas sucedan hay que hacerlo de esta manera. Se puede estar

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Estamos de vuelta, 11:24 minutos. Qué rápido que viene todo. La mañana, los días, la semana. ¿Qué temas? La banda de Axel, que nos lleva al año 1991. Cuando presentaban los discos que tenían estos temazos, ¿no? ¿Se acuerdan?

0: ¿Qué va a ser? Está complicada. Bueno, tenemos otra visita hoy, la mañana de las visitas. Lucho, Luciano García, ¿cómo estás?
1: ¿Qué tal, Mariano? ¿Cómo andas? Buenos días.
0: ¿No trajiste los palos de golf?
1: No, hoy no, andamos sin los palos, sin el Toby.
0: ¿El Toby?
1: El Toby está en la escuela.
0: En la escuela, escuela 6.
1: Lo pasamos a la escuela 6
0: de San me enteré por Soligeri.
1: Así que anda ahí a full, ahora está haciendo atletismo, martes y jueves, y después hace golf.
0: Bien.
1: Eso es firme.
0: Mucha actividad.
1: Mucha actividad de golf.
0: Bueno, bien, en todos los torneos ahí ganando, sumando puntaje. ¿Hay un ranking nacional de categorías? ¿Cómo es esto?
1: Hay un ranking de la Federación Regional del Sur.
0: Ah, mira.
1: ¿Cómo? Clasifican de la categoría del Toby, categoría Birdies.
0: Ah, mira.
1: 8 a 10 años clasifican 3 sí. de toda la federación.
0: Bien, ¿y cómo está Toby ahí?
1: Segundo en la tabla.
0: Ah, segundo. ¿Qué puntaje tiene?
1: Tiene 2 puntos. Va por torneos, participación en torneos. Hace poco se hizo allá en Rincón del Campo, en Neuquén. Nosotros nos fuimos.
0: Rincón del Campo, Neuquén, mirá.
1: La cancha. Después se hizo en Tres Arroyos y así. Bueno, van recorriendo distintas canchas de la Federación Regional del Sur, lo que toda la parte del sur.
0: Sí, sí.
1: Se hizo en Paligüe, que el Toby fue. Bueno, y ahora se hace 1, 2 y 3 de octubre en Sierra Ventana. El último torneo.
0: El último, acá.
1: Sí. Ahí salen los clasificados de la categoría del Toby de 8 años hasta los 18. Salen todos los clasificados.
0: Bien, en uno de los mejores campos de golf, ¿no? Acá.
1: Sí, muy.
0: Ventana tiene una de las mejores.
1: Una de las mejores canchas. Sí, impresionante, ¿eh?
0: Sí, sí.
1: Le dije al Toby, si no, hay que jugar. La cancha local. La conocés. La conocés, tu cancha.
0: Claro. El
1: brine, todo.
0: Todo.
1: Lo importante no es ganar, sino competir.
0: Competir.
1: Y participar.
0: Bueno, pero si se puede ganar, mejor.
1: Obvio. Pero bueno.
0: Contame, Lucho, ¿en qué andan? ¿Buscando fondos? ¿Qué tienen pensado? ¿Un torneo de play?
1: Salió una idea así de repente, ayer.
0: ¿Ayer?
1: Se me ocurrió a mí, porque yo jugué cuando tuve una infancia, jugué un torneo de PlayStation 1 en Bahía.
0: PlayStation 1, fíjate vos, la 1.
1: Un peso para la inscripción, en aquella época.
0: En la Play 1, me acuerdo.
1: Salí campeón en aquella época.
0: Sí, saliste campeón. Sí,
1: Winning Eleven 4.
0: ¡No!
1: Play 1.
0: Play
1: pero
0: 1.
1: Bueno, era un ciber, había más de 10 televisores, 10 Play.
0: Claro.
1: Duró un día, pero estuvo lindo el torneo.
0: Estuvo lindo. Mirá qué bueno.
1: Para aquellos tiempos, volviendo a la infancia.
0: Sí.
1: Pero bueno, ahora se ocurrió una idea de PlayStation 4. Para hacer un torneo de FIFA.
0: Ah, de FIFA, sí.
1: Con inscripción, pagar un costo de inscripción más o menos acorde, que no va a ser mucho, y va a haber premios para el primero, segundo y tercer puesto.
0: Bueno, está bárbara la idea. ¿Y dónde sería el lugar?
1: Y ahí estuve averiguando y pregunté en un centro cultural para hacerlo ahí. Tengo que mandar la solicitud, la propuesta, y bueno, conseguir la cantidad de gente inscrito para hacerlo un domingo o a la tarde, por ahí, después de comer.
0: Sí.
1: Y también teniendo una cantidad de inscritos, que paguen inscripción anticipada para anotarse.
0: Bueno.
1: Y va a estar lindo. Hay un proyector ahí para que se vea en pantalla grande.
0: Por supuesto, sí, mucho mejor. Qué lindo, jugar así en pantalla grande. Hace un montón que no juego a la Play. Pero me gusta, FIFA, olvidate.
1: Aparte.
0: Sí. Nunca perdés la cuestión de un ratito, le agarrás la mano a los botones y...
1: Sí, pero está buena la idea, va a ser un ejemplo de una edad de 9, de 8, 9 años hasta 12.
0: Sí, sí.
1: Más no, porque...
0: ¿Y para adulto no hay? ¿Cómo hacemos uno de adulto?
1: Se me tiraron la idea también de adulto ahí, sí. Pero hacerlo otro día, porque ese día mismo día no va a alcanzar, por ahí, o hacerlo sábado y domingo, dos tardes.
0: Sí.
1: Para adulto, bueno, estaría bueno hacer un torneo de adulto.
0: Sí.
1: Unisex, no importa si es mujer o hombre.
0: No, no,
1: lo importante
0: está bueno.
1: Es agarrar el joystick y jugar.
0: Y jugar, y meter goles.
1: Ahí,
0: meter goles.
1: Sí, hacer tipo un torneo mundial, así, que vayan pasando así hasta llegar a la final.
0: Sí, mirá qué bueno.
1: Con partido de ida y vuelta.
0: Bueno, una
1: para
0: vez
1: que no quede una eliminación directa.
0: No, si no es un rato, un solo juego.
1: Y sí, porque viste que la Play tiene la opción para poner el tiempo más rápido.
0: Sí,
1: por ahí tiene 10 minutos que dura cada partido.
0: Sí.
1: Y hacer partido y vuelta, y bueno...
0: Bien.
1: Eliminado, lo que pierde dos partidos queda eliminado.
0: Viste que ahora se usa en los salones, vamos a meter la tipo Sacoa, ponele, o los otros que hay. Y está la Play, que tenés un tiempo, pagás.
1: Sí.
0: Y tenés un...
1: Está bueno eso.
0: Está bueno.
1: En Bahía yo jugué a la Play 5 en el shopping con el Toby.
0: Sí.
1: Jugamos en el Martacom, muy lindo. Pagué un tiempo ahí, media hora, pero muy lindo.
0: Media
1: hora. La Play 5.
0: Bien, bien, bien. Bueno.
1: Bueno, acá la idea es de usar una sola Play, porque hay un solo proyector. No puedo llevar, aunque consiga otra consola.
0: Sí, sí.
1: Tenemos un solo proyector. Es el que vamos a usar.
0: Bueno, o sea que falta la autorización formal, digamos, que ya estaría, y después y la fecha.
1: ¿Cuándo? Sí, la fecha y conseguir la cantidad de interesados que haya.
0: Bueno, pero se van a sumar, ¿cómo no?
1: Sí, podemos armar un flyer que te lo voy a compartir.
0: Bueno.
1: Para tirar a ver la idea, a ver cuánta interés hay de los chicos y armar algo para, con la autorización de la escuela, de la tora, pegar en la escuela también.
0: Y afuera, ahí en el predio, que farme en aura, de paso.
1: Ah, el que quiere farmear el aura.
0: El que quiere farmear el aura.
1: Sí.
0: Farmear aura.
1: Aura de fútbol y de play.
0: Y de play.
1: Que vaya pensando. Nada, pero la idea es para juntar fondos para el Toby, para el Torneo Nacional Junior en Mar del Plata, en Playa Grande. Esa es la idea.
0: ¿Cuándo es?
1: Se hace en diciembre, se hace 16, 17, 18, 19 de diciembre.
0: Qué linda fecha.
1: Sí, es un torneo muy importante.
0: Uh-huh.
1: Ahí no, te compartí el flyer el otro día, el Toby iba a jugar con nenes de otros países.
0: Sí, sí,
1: ahí
0: sí.
1: Ahí se juntan todas las federaciones de la Argentina con las federaciones de otros países. Chile, Bolivia, Paraguay, Uruguay. En la categoría del Toby, categoría Verdi, juegan más de 150 chicos.
0: Ah, un montonazo.
1: Y hay premio para el primero, segundo y tercero.
0: Nada. ¿Dónde está ahí el campo de golf, la cancha?
1: Se hace al lado de la base.
0: ¿Al lado de la base?
1: Al lado de la base,
0: ah,
1: allá.
0: Ah, mirá.
1: Donde están las banderas de la San Juan, todo eso.
0: Sí, sí,
1: ahí
0: sí.
1: Hay una cancha de golf.
0: Ah, mirá qué bueno.
1: La catedral, le dicen.
0: La catedral.
1: Sí, tiene muy linda, muy linda cancha. Y
0: sí,
1: tiene
0: sí.
1: El mar cerca, así que el
0: sí
1: del mar
0: bien.
1: Es como la de Miramarlin, que tiene el mar al costado de los acantilados.
0: Ah, ¿tenés ahí los acantilados?
1: Sí, hay otra allá cerca de Miramar, hay otra. Que el Toby jugó ahí, jugó la copa, una copa de la Federación Marisierra. Que salió segundo hace el año pasado, pero
0: sí.
1: Te castiga el mar, el viento.
0: Sí,
1: el
0: sí.
1: Agua que viene de allí cuando te golpea.
0: Sí, sí, seguro. ¿Complica para el juego?
1: Sí, complica.
0: Complica, ¿no? El viento.
1: Va a tener que entrenar mucho el Toby ahí.
0: Sí, sí.
1: Mucho, mucho, mucho pattern y approach va a tener que practicar.
0: ¿Qué es eso?
1: El approach es un juego corto para jugar a 20 metros, 30 metros del green.
0: Claro.
1: Y sí. Después el pattern. El pattern es arriba del green. Es importante el pattern.
0: Ah, mirá. Bueno,
1: y
0: bien.
1: Ahí los padres no se pueden meter en el torneo. En el Nacional Junior los padres van de lejos, no pueden decir nada.
0: No pueden estar ahí acompañando.
1: No puede decirle nada a tu hijo.
0: Ah, mirá.
1: Tiene reglas estrictas. Va un starter que anota la cantidad de golpes autorizado por el club.
0: ¿Qué sería? ¿Como un juez?
1: Sí, un juez.
0: Sí.
1: Un juez de regla. Anota la cantidad de golpes, no podés indicarle nada a tu hijo.
0: Bien.
1: Salvo alcanzarle agua si te pide, nada. Pero
0: sí, sí. Tampoco gritarle de afuera, nada.
1: No, no.
0: Nada.
1: Está prohibido.
0: Bueno, si no te...
1: Ni marcarle la caída del hoyo, nada.
0: Nada.
1: Nada.
0: Te rajan, solo, ¿eh? Te rajan, si no, lo...
1: No, sí, sí. Lo que pasa es que en el torneo nace amistad hubo un encuentro de padres que casi se terminan peleando el año pasado.
0: ¿Sí?
1: No, miento, este año.
0: Ah, mira.
1: Estábamos con el Toby en un green y salieron otros dos padres a pelearse ahí porque se metían y terminó mal la cosa.
0: No.
1: Por eso la culpa a veces es de los padres.
0: Sí, siempre, sí.
1: Acá.
0: No hay que meterse. Esto es como el fútbol, no se grita de afuera.
1: Yo, como consejo del Toby, siempre que juego cada torneo, le digo, hijo, jugá tranquilo, jugá concentrado, divertite y disfrutá. Nada.
0: Ya está,
1: nunca presionalo para que traiga el trofeo ni nada.
0: No, seguro.
1: Yo ahora para el Nacional Junior le dije, lo importante es que vayas con mucha práctica y demuestre un buen torneo de golf.
0: Excelente.
1: No, más allá del resultado.
0: Hay comercios que están acompañando siempre, el municipio mismo aporta, ¿no? Para los viajes.
1: Sí, el Toby tiene una beca deportiva por el municipio de Torquín, gracias a Estefanía Bordoni y a la secretaria de Deporte Sofía. Y bueno, después hacemos las burritas y por ahí alguna rifa que sale. Después de los costos del torneo del golf es un deporte muy caro.
0: Sí, sí, sí, es complicado. Pero bueno, bien, con los logros que está obteniendo, bien, hay que seguir.
1: Él le gusta, viste.
0: Bueno.
1: Él es feliz en la cancha.
0: Bien, bien, está perfecto. Bueno. ¿Nos mantenés al tanto, Lucho, con si se da esto del torneo de play?
1: Calculo que sí, los nenes se van a reenganchar, los nenes.
0: Sí, sí.
1: Más la escuela 6, que ahora hizo muchos amigos el Toby. La idea es para chicas o chicos, cualquiera. El que quiera, el que esté dispuesto a sentarse en la silla y jugar, agarrar un jet y jugar el tiempo.
0: Ya está.
1: que juegue.
0: Que juegue. Bueno.
1: Pasar una linda tarde entre ahí, entre padres y hijos, y ver. Y que gane el mejor.
0: Y que gane el mejor. Está bueno. Bien, bien. Bueno, nos mantenés al tanto entonces. Gracias por venir.
1: Dale, gracias, manito. Muy bueno, amable.
0: Saludos a Toby.
1: Gracias. ¿Sabes cómo te soy?

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0: Hola, bienvenidos. ¿Cómo está? Bienvenida Romina Fasani. ¿Cómo anda?
1: Hola, hola. ¿Cómo andan todos?
0: Todos bien. Acá preparado. Ya se viene la gran feria del turismo, ¿eh? Ya estamos preparados para viajar. Ya la semana que viene. No sé ni dónde estoy.
1: ¿La semana pasada ya viajó? Yo no me di cuenta.
0: Sí, viajé y se armó Flor de Bolonqui. Tenemos un montón de
1: mensajes.
0: Pero
1: eso fue esta semana, ¿no? Esta semana,
0: tiene razón. El domingo, sí. Comenzamos la semana el domingo. Así fue. Y se armó la polémica y me gusta. Me gusta porque hay mucha gente que se siente...
1: de un lado y del otro.
0: Identificados. Yo estuve haciendo averiguaciones. Hay países donde está legislado. Y se considera, ya sea a las personas que ocupan un poco más que el espacio. Por ejemplo, hay líneas aéreas donde tienen los asientos en Canadá. Entonces, si cuando vos te sentás, no entras en tu asiento con los dos apoyabrazos, te dan automáticamente...
1: un upgrade.
0: Claro, de forma gratuita. Hay una ley que lo implica. Lo mismo lo de las personas altas.
1: Claro, porque sí. Es un tema.
0: Yo realmente, me pasa a mí.
1: No te puedes cortar.
0: Y no soy el único, Le mando un saludo grande a Federico, que está en Córdoba. Dice: hola Juanjo, gran tema el de hoy, por ayer. Mido 1,95 m. Viajar en un micro de larga distancia desde Córdoba hasta Buenos Aires es literalmente una tortura. Mis rodillas quedan incrustadas en el asiento delantero. Es hora de que exijamos en Argentina un estándar mínimo de espacio para las piernas. Coincido totalmente. Y más cuando no tenés otra opción, porque podés tener de repente el coche cama, pero hay veces
1: ¿tampoco
0: que
1: entras?
0: No. Hay un poquito mejor entras, te arreglás un poco mejor. Pero no siempre se consigue o no siempre existe en todo el país.
1: Yo le hago una pregunta, porque quedo como una loca.
0: Sí.
1: Viajamos en coche cama en abril,
0: sí.
1: Y usted se quejaba porque no entraba.
0: No entraba. Bueno, sí.
1: Entonces
0: sí.
1: Me diga que no.
0: Bueno, pero mucho mejor que ir en un bondi...
1: sí, tradicional.
0: Tradicional, ¿no?
1: Que apenas se reclina.
0: Sí, exacto. Bueno, ¿qué tema que tocaron? Lo de los asientos chicos es una realidad invisibilizada. Las personas con obesidad no solo sufren la incomodidad física de no entrar en las butacas, sino que también sufren la discriminación y la mirada ajena. Mirá lo que dicen. En Canadá y en Australia ya lo protegen esto legalmente. Acá estamos siglos atrás. Mariana desde Rosario. Gracias por estar del otro lado. Yo estuve buscando y es cierto, Canadá está muy, muy avanzado.
1: A mí lo que me parece es que hay que hablar, que es lo que yo te decía ayer. A veces uno, por tratar de buscar las palabras adecuadas, trata de disfrazar la realidad. Hay que hablar con nombre y apellido. O sea, si una persona es obesa, no estamos diciendo nada malo. De hecho, yo tengo kilos de más.
0: Sí.
1: Y no lo hablo desde mi mirada, o sea, no estamos discriminando.
0: No, totalmente.
1: Y hay que poner las cartas sobre la mesa y abordar estas temáticas, tanto los aviones como los micros de larga distancia.
0: Totalmente.
1: Es una vergüenza que las empresas de transporte vendan pasajes pensando que todos medimos 1,50 y pesamos 60 kilos. Si sos una persona alta o con sobrepeso, viajar se convierte en un calvario. Y más cuando se trata de viajes largos y los asientos no están adaptados, nos dice Roberto desde Mar del Plata.
0: Gracias, Roberto. Es cierto, la verdad que, bueno, es un tema que da, me parece, para un par de programas. Y yo voy a proponerle a alguien a ver si se puede llegar a tratar, ¿no? Como parte, porque me parece que es un tema, o sea, yo lo sufrí. A ver si se puede de alguna, me parece, para un par de programas. Y yo voy a proponerle a alguien a ver si se puede llegar a tratar, ¿no? Como

0: Eso es la incomodidad de no poder estirar las piernas, de no entrar en un asiento.
1: Decime la verdad.
0: ¿Qué cosa?
1: Le hiciste cocochita.
0: Le hice cococho porque si no, no entrábamos. Nos tuvimos que poner esa trencita. No,
1: dale, Monty.
0: Esto es Portal Argentina, así comenzamos.

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disfrutar de los animales a simple vista, como los yacarés, también un lugar que se denomina el Serpentario, donde van a poder ver todos los oficios, prevención que tiene que ver con este tema en 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Y algo muy importante, el sector gastronómico, vamos a encontrar en vellón, sopa paraguaya, muchas comidas con pescado, con yacaré, que es un deleite para todos. Y por supuesto, no olvidarnos que tenemos un circuito urbano por excelencia, donde se van a encontrar con nuestra historia, con nuestra identidad, con nuestro turismo, con nuestros museos y todo lo que tengan que ver con esto que hace a Formosa hermosa. Vengan a visitar la ciudad, no se van a arrepentir, que esto es lo que tiene que ver con nuestro país, con nuestro mundo y con esta tierra pequeña que es nuestro corazón. Formosa realmente es de ustedes y para todos. Para poder contactarse con la ciudad de Formosa, lo pueden hacer a través de las redes sociales, Facebook o Instagram, Formosa Tu Ciudad, o también con la página de turismo, Disfrutar Tu Ciudad, de la 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llegar y cómo disfrutar de esta belleza que es Formosa Tu Ciudad.

0: grande Eros Ramazzotti. Encontré un tema que lo quiero compartir con usted. Un tema que me encantó. Justo lo pasamos, no me acuerdo si fue ayer o antes de ayer. Hablábamos del inolvidable Sergio Denis,
1: sí,
0: ¿no? Y el tema Te Quiero Tanto. ¿Vos sabés lo que son las cosas, las casualidades? En este 2026...
1: No existen las casualidades.
0: Este 2026...
1: ¿Qué pasa?
0: Lo lanzaron hace unos días nada más los Auténticos Decadentes y los Caligari juntos, esta versión de Te Quiero Tanto, el tema de Sergio Denis.

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0: Tremendo, es tarde, lo sé, temazo de azafata, acá en Portal Argentina. Tenemos mensajes, ¿no? Amigos que se comunicaron con nosotros a través del 11 25 20 60 40. Este era un tema de Tato Bores. Tremendo. De una banda llamada The Fevers, se llama Elas por Elas. Una banda brasileña. Muy, muy buena. Después lo escuchamos.
1: Hola, bueno. Buenas tardes. Me llamo José Luis Grisolía, o Grisolía. Te pido disculpas si lo mencioné mal. Y los escucho siempre. Los felicito por el gran programa. Estuve escuchando lo que dijiste del viaje en realidad. A veces uno se calla la boca. Pero bueno, está pagando el boleto y debería quejarse. Porque por ahí uno no dice nada para que no le digan qué pelo, qué claro, chabón, sí,
0: obvio.
1: O qué discriminador, porque viste, ahora enseguida te discriminan por cualquier estupidez. Vos no tenés que decir veces, nada y ya claro, estás discriminando.
0: Es un tema complejo, viste, porque yo le dije, mirá que no entro, por favor. Y bueno, medio que no sabés el límite, viste, porque tal vez eso genera una incomodidad en ella y yo no quería que se sienta incómoda.
1: José Luis dice, pero bueno, fumarse todo ese viaje mal por culpa de otra persona es horrible.
0: Sí, totalmente.
1: José Luis dice, yo le hubiera dicho...
0: Se lo dije,
1: Por favor, correte, porque realmente no entramos así de esta forma.
0: Se lo dije, y bueno, más o menos hizo el esfuerzo, pero igual no se podía. Bueno, totalmente identificada, nos dice Claudia, con el programa, los escucho desde Mendoza, mi marido es corpulento, y cada vez que tenemos que viajar en bondi, sufrimos pensando en cómo va a ser entrar, si lo van a mirar mal, o si va a pasar 15 horas sin poder estirar las piernas. En este caso, el tema de ser largo, ¿no? Y corpulento. La empatía empresaria no existe. Esto tendría que estar regulado, dicen. Sí, vamos a ver si lo impulsamos.
1: Por otro lado, nos escribe Curucho.
0: ¡Qué grande Curucho!
1: Dice que, así como pasó Sergio Denis, que algún día pase algún temita para las chicas, las nenas, fans de Sandro, y nos pide para él que le dediquemos un tema de los Guns N' Roses. Él pide el del video en el que se pone un tema medio... El video es medio... triste, ¿no? Porque se muere la pareja
0: de
1: casar y se llama Lluvia de Noviembre.
0: November
1: que,
0: Rain de Guns N' Roses.
1: En un ratito, Curucho, hacemos realidad tu pedido.
0: Bien, y había un tema que cantaron Sandro con Elvis Presley. ¿Se acuerda? Por esas cosas de la vida, en el disco de Sandro de duetos, lo hicieron cantar una canción, What Laura Shaking Going On. Se llamaba. ¿Se acuerda?
1: Yo la verdad que no había nacido.
0: Pero esto es tremendo.
1: Sí, la mamá de mi amigo Tote era fan de Sandro. Mira, se ponía loca cada vez que...
0: Mi tía Lucy le mando un beso grande, nos está escuchando en Imaginaria de Ramos Mejía también.
1: Cada vez que tocaba en el Gran Rex hacía cola para sacar entradas para todos los días.
0: Mira, bueno, acá están. Mira, imagínate, juntos, nunca tocaron juntos, pero la magia de la producción lo logró.

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Bob Seger haciendo este All Time Rock and Roll y arrancamos un bloque distinto. Y siempre pasamos música argentina o en español y en este caso nos pedían una canción que es increíble que se llama Lluvia de Noviembre, ¿no? Donde tiene una historia especial el tema. Si mal no recuerdo, para que me tengo que fijar, Stephanie Seymour interpreta a la pareja de Axl Rose, se casan, pero durante la recepción, en medio de una tormenta repentina, ella fallece de manera trágica, ¿sí? Que tiene que ver, dice, y el video muestra esas escenas del funeral y a Axl que visita la tumba bajo la lluvia. La canción se llama Don't Cry. También hay una trama distinta, sí, pero el tema de la novia fallecida y la boda trágica es November Rain. En realidad son dos canciones que más o menos interpretadas por la misma modelo. Esta es November Rain, a ver, la escuchamos, dale.

0: qué temazo, ¿eh? De los Guns, ¿eh? Lo pidieron y Curucho, vos lo pediste, ¿cómo no lo vamos a pasar? Amigo, gracias por estar del otro lado. 11-25-20-60-40. Estoy averiguando, y me puse acá a investigar. Y vos sabés que con respecto a Canadá, esto lo quería comentar porque está bueno. Es un país pionero. Hay una política que se llama One Person, One Fare. O sea, una persona, una tarifa. Esto fue modificado por ley por la Agencia de Transporte de Canadá y ratificado por la Corte Suprema. Uh-huh. ¿Esto qué quiere decir? Que en Canadá la obesidad severa, en este caso, está reconocida como una
1: discapacidad.
0: Las personas que demuestren estar funcionalmente obesas, mediante algún certificado médico, tienen derecho a un segundo asiento de forma gratuita en vuelos domésticos de aerolíneas, ya sean Air Canada como WestJet.
1: Pero, pará. Hay cosas que uno no necesita un certificado médico. La obesidad no necesitas un certificado médico para decir que es una persona obesa.
0: Y tendrás que justificarlo, ¿no? Desde un lugar, bueno.
1: Pero ahí, lo que quiero decir es que es notorio.
0: Sí.
1: A lo mejor lo que tienen es un carnet, como nosotros tenemos el carnet de discapacidad, que ahora no me sale el nombre, sí. Tiene es una sigla, el CUD. Sí. Capaz que tienen algo relacionado como el CUD, que lo llevan siempre consigo y lo muestran.
0: Bueno, la justicia de Canadá rechazó la apelación de aerolíneas y entiende a las personas que están funcionalmente discapacitadas merecen dos asientos por el pago de uno. Esto fue hace poco tiempo, ¿eh? no hace unos años, hará 10 años, y ya se empezó a trabajar, desde este lado a través de dos aerolíneas, Air Canada Jazz, WestJet y Air Canada. Así que, ¿qué me cuenta? ¿Se quedan con nosotros? Vamos todos. 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
0: Momento de viajar a la costa atlántica argentina.
1: Esta vez vamos a ir. Que lo vamos a desbloquear, porque conocemos Villa Gesell, hemos estado, pero en Mar de las Pampas, no. Vamos a hacer un desbloqueo automático en este instante.
0: Exactamente. Además, Mar de las Pampas es uno de estos 10 best villages que fueron sugeridos, en este caso,
1: fueron elegidos.
0: Claro, entre 56 quedaron 8. Y ahí está.
1: En este mundial,
0: a ver cuál es el pueblo más lindo del mundo. Mar de las Pampas, que tiene tanta historia y tiene un amigo como secretario de turismo, que es Emiliano Felice. Bienvenido, Emiliano.
4: ¿Cómo andan, chicos? ¿Todo bien?
1: Muy bien. ¿Cómo han tomado esta noticia?
4: La verdad que teníamos expectativa, pero bueno, obviamente como todo concurso, hay una tensión esperando lograr el objetivo, y la verdad fue de gran alegría, ¿no? La verdad que la comunidad marpampiana está muy contenta. Y bueno, un poco creo que se refleja en esta nominación, no solamente la belleza del destino, sino que hay una comunidad que tiene una identidad muy muy marcada, uh-huh, la marcampiana. Entonces, viste, bueno, hay un trabajo en equipo ahí en la comunidad muy importante, donde han trabajado instituciones, vecinos que, la verdad, nos acercaron a la propuesta en octubre del año pasado, me convocan a una reunión, y ahí me dicen, che, mira, no queremos trabajar para postular a Mar de Pronto como mejor poder turístico. Y bueno, genial, empecemos a trabajar. Así que ellos hicieron el trabajo de campo, ¿no? Toda la documentación, y además nosotros vamos a nuestro equipo técnico. Y bueno, y ahora que llegó el momento, la verdad que ahora hay que recoger esos frutos, ¿no? De ese esfuerzo que llevó varios meses.
1: ¿No? Totalmente, pero como siempre decimos, el público se renueva. Hay gente que quizás está escuchando Mar de las Pampas por primera vez, y vamos a ubicarlos en el mapa. ¿Dónde queda Mar de las Pampas? ¿Cómo llegamos a Mar de las Pampas?
4: Bueno, Mar de las Pampas está tan solo a unos 5 kilómetros al sur del ejido urbano de Villa Gesell. Es partido de Villa Gesell, que está a 360 kilómetros de la ciudad de Buenos Aires. ¿Qué más te puedo decir para ubicarlo? Estamos a 115 kilómetros de la ciudad de Mar del Plata. Así que, bueno, y digamos que Mar del Pampas también integra el Parque Villagrense junto a la ciudad, Mar del Pampas, Las Gaviotas y Mar Azul, ¿no? Que son, están uno al lado del otro, son nuestras localidades turísticas, ¿no? Es un lugar que tiene la particularidad de haber sido forestado con distintas especies, pero fundamentalmente con pinares, preserva el relieve de médanos, tiene una gran barrera medanosa que separa la playa de la zona, digamos, de las calles y demás, y eso hace que, eso hizo a través de sus fundadores, que se pudiera forestar y que esos pinos que hay, que tanto la caracterizan, pudieran crecer, ¿viste? Por, digamos, para protegerla del efecto de los vientos. Y bueno, y después en los últimos 25 años se ha recibido mucha inversión hotelera, gastronómica, de muy buen nivel. Entonces termina darle ese encanto, ¿no? Es decir, bueno, un lugar con verde, un lugar con hermosas playas, con lindo mar, y además con buena estructura arquitectónica, hotelera, gastronómica, de comercial, ¿no? Que hace que también el turista cuando viene se pueda perder en esos paseos y también sea parte de ese disfrute, ¿viste?
1: Totalmente. Las playas son súper extensas y esto que vos decías, las barreras de los médanos, es increíble porque tendrías que subir y después bajás el médano para poder encontrarte con el mar y te sorprendes, es wow.
4: Tal cual, una vez que bajas el médano se ve la extensión de la playa, del mar, y la verdad que es una muy linda experiencia, una muy linda combinación. La verdad que cuando uno se pone a repasar, digamos, playas en Argentina o que lo ves en algunos otros lugares del mundo, digamos, tiene su característica particular, ¿no? Los pinos, la playa, el médano, el mar, realmente es un paisaje bastante, bastante particular, ¿no?
1: ¿Cuántos habitantes fijos tiene? Porque en verano se llena de visitantes, pero ¿cuántos son los residentes que tiene la localidad?
4: Mira, cuando hicimos el censo, que era uno de los requisitos que pedía el documento, determinó que tenía tan solo 500 habitantes. Wow. Pero es un lugar que tiene 4.500 plazas hoteleras, entonces cuando llega el turismo, la verdad que se lo nota lleno, ¿no? O sea, con muy buena concurrencia y bueno, la verdad que cambia muchísimo la dinámica de la temporada baja, del invierno al verano, ¿no? El verano es mucho más movido y demás.
1: Totalmente. Lo dijiste, pero lo voy a chequear, porque en tu relato, el gentilicio de la gente que vive en Mar de las Pampas es marpampiano.
4: Marpampiano, exactamente.
1: Ahí está, muy bien. Muy bien. Pues vamos, dice, vamos a preguntar, sí. Yo digo, lo dijo, pero vamos a chequear la información.
0: Está muy bien. ¿Cuál es la postal Instagram? El momento Instagram en Mar de las Pampas donde sí o sí tenés que sacarte...
1: En el médano.
0: Claro.
1: En el amanecer. El médano,
4: no sé si hay uno, ¿viste? Pero podríamos, si me permitís dos, sería justo arriba del médano, porque para un lado y para otro tenés... Yo no sería una foto, sería un video, un 360. Te separás arriba del médano, entonces ves la playa, el mar, y para otro lado el bosque con todas las casas tan lindas que tiene, con los hoteles y demás. Y en el centro también, porque en el centro es como que tenés entremezclado la arquitectura tan linda que tiene, la calle de arena y los pinares, ¿no? Que se han respetado muchísimo, y entonces da esa particularidad de ver una postal, como vos decís, verde, en medio de la urbanización, ¿no? Así que la verdad que esas serían las dos imágenes muy representativas.
1: Emiliano, no nos escucha nadie, y quiero que esto sea un secreto entre vos y yo.
4: A ver, dale.
1: El secreto mejor guardado de Mar de las Pampas, ese que no aparece todavía en ninguna guía turística.
4: Ay, me haces pensar.
1: Y a esta hora no.
4: No,
1: yo tampoco, no te preocupes.
4: Eso, bueno, a ver, es un secreto. No sé, para mí me parece que el encanto que tiene es poder caminar su calle de arena, estar, digamos, entre pinos, por esas callecitas que tiene. Ah, la Reforma tiene una particularidad, es que tiene cul-de-sac, tiene muchos cul-de-sac. ¿Viste? El cul-de-sac es una calle sin salida, uh-huh, con una rotondita al final de la calle, ¿no? Uh-huh. Entonces, permite este diseño tan irregular, y el cul-de-sac permite llegar a esos lugares más adentro del mediano, donde hay también distintas propiedades y demás, ¿no? Entonces, la verdad que yo creo que, por un lado, podríamos decir que eso es lo característico. Y bueno, después tiene gastronomía, si vos me decís una pregunta como la tuya, podríamos decir que la gastronomía tiene algunos lugares que son realmente imperdibles.
1: Bien, ¿y qué debería probar?
4: Tendría que decirte los nombres.
1: ¿De los lugares?
4: De los lugares,
1: bueno, si después
4: sí
1: nos invitan a comer, vamos, Emiliano, decidiremos. Claro, chichi.
4: Casa de pastas muy famosa, uh-huh, un gran de pastas muy famoso, que fue uno de los primeros lugares. Después hay otro que está compitiendo para ingresar a la
1: Estrella Michelin.
4: Sí, exacto. Así que, bueno, viste, tenés así algunos lugarcitos que son realmente increíbles para poder disfrutar de la gastronomía y de esos paisajes, ¿no?
1: Claro, qué bueno. Y si tuvieras que recomendarle a la gente que nos está escuchando un plan perfecto, el día perfecto en Mar de las Pampas.
4: Mira, vos sabés que Mar de las Pampas tiene otra particularidad, que es tiene un ciclo de conciertos de excelente nivel internacional. Hay una fundación que se llama Mar de las Pampas en Concierto. Entonces yo te diría venir en verano, podría ser, o en noviembre, que siempre es fecha fija para ese evento. Si el día está lindo, te haces un día de playa primaveral, después un paseito por el centro, que es tan lindo, tan encantador, y al finalizar después ver un concierto de estos de música clásica que se hacen al aire libre entre los médanos, entre los pinos, a la noche, y ese creo que sería un plan perfecto.
0: Plan perfecto, me encantó.
4: Plan perfecto, sí, tal cual.
1: Yo ya estoy lista para ir a Mar de las Pampas. Creo que todos están desbloqueando el destino bien, ya saben qué comer, qué hacer. Para ir cerrando esta entrevista, este primer contacto, te vamos a proponer que completes la frase: Mar de las Pampas es único porque...
4: Mar de las Pampas, como dice Solovan, es vivir sin prisa. Wow. Por eso es único.
1: Me encantó,
4: ¿Dónde sería esa?
1: ¿Dónde podemos encontrar más información acerca del destino, de dónde alojarnos?
4: Bueno, simplemente podrías ingresar al Instagram @mardelaspampastour, y ahí hay mucha información, y si no, en la web es el.tour.ar, que es el sitio oficial, y por Mar de las Pampas y aparece toda la info del servicio, de paisajes y demás. Solamente voy a decirle algo a ustedes, porque cuando estuvimos en el encuentro de municipios turísticos,
1: sí,
4: allí hizo la exposición la Secretaría de Turismo de la Nación sobre el lanzamiento de este programa. Uh-huh. Y ahí nosotros anticipamos a los funcionarios que estuvieron ahí que Mar de las Pampas estaba presentando. Así que podríamos decir que ustedes fueron partícipes desde el inicio de este trabajo de la postulación de Mar de las Pampas. Así que tal vez nos trajeron suerte.
1: Yo te voy a decir algo. No lo quería decir, venía invicta. Pero...
4: Mira.
1: Emiliano, vos guardate este audio, viste, que porque yo resisto un archivo, te lo tengo que decir.
4: Total no nos escucha nadie.
1: No nos escucha nadie, es entre vos y yo. Nosotros traemos suerte. Te paso a numerar.
0: Se lo dijimos
1: a la Carolina
0: hace ganó. 3 años.
1: No nos escucha nadie.
4: Mira.
1: Cabía Hueco Pahue. Ganó.
4: Mira.
1: No lo quiero decir, pero Mar de las Pampas, allá vamos.
0: Allá vamos. Vamos con
4: todo. Bueno, no. Tenemos que combinar que tienen que venir. Sin duda tienen que venir ya pronto.
1: Prontito. Hay que celebrar eso. Tenemos que celebrar eso, sí. Así es.
4: Mira, de hecho ya estamos organizando para el 14 de junio, que es fin de largo.
1: Sí.
4: Estamos organizando un brindis en la localidad, un brindis con la comunidad, donde va a estar también, ya está confirmada la orquesta municipal, que va a estar ahí tocando al aire libre también. Ahí en el Parador Turístico de Mar de las Pampas, que es nuestra oficina de información turística, vamos a hacer ese brindis con la comunidad. Así que la verdad que podríamos ir charlando a ver si se pueden venir a hacer la escapadita y acompañarnos.
0: Estaría buenísimo.
1: Estaría buenísimo, bien. Pero dijiste 14 de junio.
4: Acá nomás.
1: Sí, estaríamos un poquito complicados en esto, pero quizás en la próxima.
0: En la próxima o después.
4: Bueno, claro,
0: justo
4: en la próxima. Dale, sí, después.
1: En la próxima
4: dale.
1: Vamos segurísimo.
0: Te agradecemos.
1: Por ahí te hacemos un invierno medieval, mirá.
0: No, sí, no,
4: dale, ya, con invierno medieval. Por ahí.
0: Tal cual. Un fuerte abrazo, gracias y felicitaciones para vos, para todo tu equipo, porque sabemos el laburo que lleva. Ser preseleccionados y para toda la comunidad de no solamente de Mar de las Pampas, porque me imagino que deben haber estado empujando todo Villa Gesell también, ¿no? Y todas, sí, las comunidades cercanas. Así que felicitaciones.
4: Sí. Bueno, muchas gracias. Como les invito a ustedes, también espero a la audiencia que nos vengan a visitar, ¿no? A Mar de las Pampas, pero también a Mar Azul, a las Gaviotas, a Villa Gesell, porque esto es un recorrido muy lindo, todas son lindas, todas tienen su belleza particular, así que los esperamos acá por acá, que todo el año estamos listos para recibirlos.
0: Muchísimas gracias. Un fuerte abrazo, Emiliano.
1: Seguimos en contacto.
4: Un abrazo.

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1: Señoras, señores, amigas, amigos, y arrancamos este gran show con la Sole, la Delio Valdés, la Morelo, haciendo No me lastimes. Vamos, vamos, vamos.

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